Kake. Kaki. Pero ¿cuál? ¿Y cómo? ¿De qué manera? ¿En serio? ¿Pero qué? No me enredas, ¿eh?